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2: 7:13 minutos de la mañana, 7:13, aquí estamos, como cada día, como cada mañana, trayéndoles la mejor información y por supuesto la música que a ustedes les encanta. Estábamos escuchando a Emmanuel, Es mi mujer.
1: Buenos días.

0: Trujillo.
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0: La madrugada de este domingo, un comando de delincuentes que simuló una intervención policial interceptó una camioneta en la cuadra 2 de la avenida Húsares de Junín. Esto en Trujillo, para secuestrar al empresario minero James Marty Lara Tantaquilla. El violento asalto perpetrado cerca de las 3 de la mañana, a pocas cuadras de la sede de la División de Investigación Criminal, dejó como saldo trágico la muerte de 4 personas que acompañaban al empresario en el vehículo. Los atacantes utilizaron uniformes similares al Grupo Especial contra el Crimen Organizado, Greco, armas con silenciadores y se desplazaron en una camioneta blanca similar a las de patrullaje para no despertar sospechas durante la ejecución del crimen. Registros de videovigilancia muestran el momento preciso en que los sujetos detuvieron la unidad donde viajaban las víctimas, quienes acababan de salir de una discoteca local. En las imágenes se observa cómo 3 individuos descendieron de una camioneta blanca, rodearon parcialmente el automóvil del empresario y solicitaron documentos como parte de un operativo fingido. Tras identificar su objetivo, los delincuentes lo retiraron por la fuerza y luego al menos uno de sus cómplices disparó contra los demás ocupantes. Las investigaciones policiales indican que en el operativo criminal habrían participado alrededor de 20 sujetos y al menos 3 vehículos. Un detalle relevante en la escena fue el hallazgo de la camisa blanca que vestía el empresario al momento de ser capturado. Una modalidad utilizada por los delincuentes para eliminar referencias visuales de la víctima

y también una modalidad para descartar dispositivos de rastreo ocultos en las prendas. La audacia de los criminales quedó registrada cuando uno de los falsos policías intentó arrancar la camioneta con los cuerpos en su interior para retirarla del lugar, pero al no encender el motor, huyó a pie por la calle Isabel de Bobadilla hasta ser recogido por otra unidad. Las autoridades identificaron a los cuatro fallecidos encontrados en el interior del vehículo como Farad Andrea Monzón Lingán, Nadia Edith Urtrecho Rodríguez, Luis Alberto Rojas Ramos y Christopher Eduardo García Álvarez. De acuerdo con la información policial, Monzón Lingán era la pareja sentimental del empresario secuestrado y Urtecho Rodríguez, una licenciada en administración que acompañaba al grupo. En cuanto a los dos hombres, estos se desempeñaban como guardaespaldas de Lara Tantaquilla. García Álvarez en su calidad de gerente de una empresa de seguridad y Rojas Campos como profesor de jiu-jitsu. El empresario secuestrado de 31 años y natural de Patás se dedica a la compra y venta de minerales y se encontraba en la ciudad cumpliendo actividades ligadas a la minería. La principal línea de investigación de la Dirección de Investigación Criminal DIRINCRI señalaría a la organización criminal Los Pulpos como la autora intelectual del secuestro y matanza. El general Víctor Reboredo vinculó directamente a Nilton Cruz Arce, un peligroso delincuente que se encuentra recluido en el penal de La Capilla, como el presunto cerebro detrás de esta operación planificada. La policía evalúa si existe una articulación entre internos de penales de Tacna, Chiclayo y Trujillo para coordinar estos golpes debido a que la banda estaría buscando recaudar fondos tras la captura de otros de sus líderes. Víctor Reboredo, jefe de la DIRINCRI, dijo en declaraciones a la prensa: vamos tras Nilton Cruz Arce, que está en el penal de La Capilla. Vamos tras él, quien es intelectual de este secuestro. El alto mando policial también adelantó que el despliegue para capturar a los responsables e identificar a los cabecillas implicará operativos en otras regiones como Puno y Chiclayo. Las autoridades consideran que el uso de uniformes del grupo Greco fue un factor determinante, ya que dicha unidad especializada ya no tenía una presencia constante en Trujillo tras la reasignación de sus efectivos a otras zonas del país, un dato que los delincuentes habrían aprovechado para sorprender a las víctimas. El comandante general de la Policía Nacional, Óscar Arriola, llegó a Trujillo para supervisar directamente las operaciones. El alto mando policial se encuentra en la sede de la región policial, La

0: Libertad, manteniendo una reunión a puerta cerrada con el jefe de la región policial, Amir Libertad, general Ricardo Espinosa y otros jefes policiales del norte del país. Desde el gobierno se anunció que tras una visita a Puno, la presidenta Keiko Fujimori convocó a una reunión de urgencia con integrantes del gabinete ministerial tras los hechos ocurridos en Trujillo, a fin de definir acciones inmediatas desde el Ejecutivo. Situaciones complejas, ¿no?
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3: 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Son las 7:19.

0: 7:24 minutos. Jamás te dejaré de amar. Así interpretaba Rocío Dúrcal esta maravillosa canción que ustedes disfrutaban aquí en Radio Estéreo TV.
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0: 7:25 minutos de la mañana, 7:25. Esta es la programación brillante de la FM. El jefe del gabinete ministerial, Luis Galarreta, instó al legislativo a otorgar las facultades solicitadas por el gobierno de Keiko Fujimori para que puedan accionar en manera o en materia de seguridad ciudadana a raíz del atentado ocurrido en vísperas en Trujillo durante el secuestro de un empresario minero en el que murieron 4 personas.
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0: Y estas son las informaciones. En una breve conferencia de prensa desde Palacio de Gobierno, el jefe del gabinete señaló que las facultades que ha pedido el Ejecutivo contemplan la activación de un servicio de inteligencia para prevenir crímenes de este tipo, identificando a tiempo a las bandas criminales. Cito palabras: lo que quiero dejar claro y justamente la necesidad y la urgencia de la delegación de facultades en materia de seguridad ciudadana, que nuestro servicio de inteligencia pueda tener operaciones que no tiene hoy, es sumamente importante para detectar a tiempo estas bandas criminales, más allá de si son arreglos de cuenta o no, porque finalmente hay violencia en la ciudad, que es lo que queremos frenar. Galarreta indicó también que las facultades requeridas por el gobierno cuentan con varios aspectos que les permitirán ejecutar su estrategia ante el incremento desbordado de la inseguridad ciudadana en diversas zonas del país. En esa línea mencionó que se plantea la toma de posesión de perímetros de penales a cargo de las Fuerzas Armadas, así como la consecución de información clasificada por parte de la inteligencia policial. Manifestó también que mediante este dispositivo se prevé el cambio de denominación de estas bandas criminales a grupos hostiles o terroristas, con el objetivo de que las Fuerzas Armadas puedan accionar en su contra. El jefe del gabinete declaró, acompañado del Ministerio del Interior o del Ministro del Interior, César Astudillo, y del titular de la cartera de Defensa, Rafael Belaunde, quien partió durante la noche del domingo a la ciudad de Trujillo para circular en el lugar la respuesta de las autoridades a este atentado.
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0: 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Y por supuesto, te acompañamos con la mejor música. 7:27 minutos, aquí está Julio Iglesias, un día tú, un día yo.

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1: y 30 minutos!
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Hoy es lunes 31 de agosto de 2026. Y estas son las informaciones más importantes a esta hora de la mañana.

0: Atención, mucha atención. Desde el distrito de Chirinos, los habitantes expresan su preocupación, especialmente las amas de casa, porque desde el día de ayer, en horas de la noche, no hay electricidad. Durante la madrugada se han presentado muchos cortes de electricidad, incluso a esta hora de la mañana siguen presentándose esos problemas de electricidad en el distrito de Chirinos. Las amas de casa están preocupadas porque esto puede malograr los artefactos electrodomésticos. Y es por esa razón que están haciendo el llamado a Electro Oriente para que solvente este inconveniente con el servicio de la electricidad. Repetimos, Chirinos sin electricidad y los habitantes, las amas de casa preocupadas, hacen el llamado a Electro Oriente.
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0: Atención, mucha atención, la comunidad educativa del distrito de Lonja Grande, esto es en la región Amazonas, en Utcubamba, tienen una enorme preocupación toda vez que la institución educativa de menores Jorge Basadre tiene su infraestructura que está cayéndose a pedazos. Los padres de familia hacen el llamado a las autoridades toda vez que la infraestructura del colegio está en mal estado, se está cayendo a pedazos y corre el peligro de que los niños puedan ser víctimas de cualquier accidente. Los padres de familia han tomado la institución educativa y no van a dejar ingresar a ningún trabajador en protesta, ya que las autoridades no se preocupan por esta situación. Y por esa razón han tomado esta decisión. Hacen el llamado al Ministerio de Educación y por supuesto a las autoridades de Lonja Grande para que coordinen las acciones y que se pueda mejorar la infraestructura de esta institución educativa. Repito, la institución educativa de menores Jorge Basadre en Lonja Grande se está cayendo a pedazos. Los padres de familia hoy están protestando y no están dejando pasar a nadie porque el colegio se ha convertido en un riesgo para los niños debido a su infraestructura que se está cayendo a pedazos.
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0: Estas son las noticias más importantes, amigas, amigos de Radio Estéreo TV. Una comitiva especial del Vaticano llegó a Santa Cruz para inspeccionar y evaluar posibles puntos que podrían ser incluidos en el recorrido del Papa León XIV durante una eventual visita a esta ciudad. Uno de los lugares visitados por la comisión evaluadora es la Parroquia Inmaculada, ubicada en la Plaza de Armas de la provincia de Santa Cruz. En la inspección también participaron autoridades locales y representantes de la policía, quienes verificaron las condiciones de seguridad y logística de los puntos que formarán parte del recorrido papal, toda vez que ya se ha confirmado. El Papa León XIV también visitará Cajamarca durante su visita oficial al Perú en noviembre próximo. Así lo confirmó Wilder Cubas, párroco de la Iglesia de la Inmaculada, ubicada en la provincia de Santa Cruz, tras sostener una reunión con la Comisión del Vaticano, que llegó hasta la región para evaluar las condiciones logísticas y de seguridad del territorio. La posibilidad de que el sumo pontífice aprovechara su permanencia en Chiclayo, en Lambayeque, para trasladarse hasta Santa Cruz, se reveló hace unos días al ser esta una provincia que forma parte de la jurisdicción de la diócesis de Chiclayo. Lo único que restaba era la evaluación en el campo de la comitiva, la cual resultó muy positiva, según confirmó el Wilder Cubas, párroco de la Iglesia La Inmaculada, este sábado 29 de agosto. 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

0: 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Son las 7:41.
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1: 7:44 minutos de la mañana, 7:44. Buenos días, familia. Este es el magazine de la FM. Por supuesto, seguimos compartiendo con todos ustedes las noticias aquí en Radio Estéreo TV. Y, por supuesto, nos vamos hacia Celendín.
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1: 7:44 minutos. Un niño de aproximadamente 6 años perdió la vida tras quedar atrapado en un incendio que consumió su vivienda en el centro poblado de Rejo Pampa, distrito de Sorochuco, en Celendín. El fuego se habría iniciado por una vela encendida en el inmueble mientras el menor se encontraba solo. Los vecinos intentaron rescatarlo, pero lamentablemente no pudieron salvarle la vida.
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1: 7:45 minutos de la mañana, 7:45. Nosotros continuamos acompañándoles con las informaciones. Nos vamos a Chongoyape. La comisaría de Chongoyape fue intervenida por representantes de la Fiscalía Anticorrupción y agentes de la Dirección contra la Corrupción, DIRCOCOR, de la Policía Nacional, debido a una investigación que involucra a 2 efectivos de esta dependencia por presuntos actos de corrupción. El caso se originó tras el robo de aproximadamente 25,000 soles en efectivo y joyas de oro en Cutervo. Uno de los sospechosos fue intervenido por los agentes de Chongoyape cuando viajaba en una combi para huir. En su poder llevaba con una mochila que habría cometido o que habría contenido la fuerte suma de dinero y las joyas robadas. Sin embargo, las pesquisas posteriores detectaron indicios que comprometerían a 2 policías que participaron en la intervención policial. Ambos ahora son investigados por la presunta apropiación de parte del dinero recuperado. Durante la diligencia se levantó el rol de servicio de los agentes y se incautaron hojas de ruta, cámaras de seguridad y cuadernos de control de personal. Estos elementos serán analizados para determinar qué ocurrió con el dinero desde su recuperación y establecer las responsabilidades correspondientes.
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1: Y tal como se los mencioné hace unos instantes, una comitiva del Vaticano llegó a la provincia de Santa Cruz para confirmar su inclusión en la ruta del Papa. Y ciertamente fue incluida, pues entonces, la ruta del Papa, que visitará Chiclayo, estará 2 días y aprovechará este tiempo para visitar la ciudad de Santa Cruz en la región Cajamarca. Específicamente, visitará la Catedral de la Inmaculada. Vamos a escuchar parte a ver si logramos tener alguna información respecto a esto aquí. Muy bien. Una comisión del Vaticano estuvo allí en Santa Cruz y realmente, pues, es una buena noticia, ¿no? El Papa León XIV estará en esta provincia que muchas veces visitó en su estadía en el Perú, toda vez que Santa Cruz pertenece, según la información que se tiene, a la jurisdicción de la diócesis de Chiclayo. Buenas noticias para aquellos que desean ver al Papa León XIV en la provincia de Santa Cruz.
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0: 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Son las
1: 7:57.
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1: Esta es la hora multimedia. 8:00 minutos.
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0: 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Hoy es lunes, inicio de semana, 31 de agosto de 2026, y estas son las noticias más importantes a esta hora de la mañana en Radio Estéreo TV.
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0: Atención, mucha atención. Estas son las noticias más importantes. Tras el asesinato de cuatro personas en Trujillo, el premier Luis Galarreta afirmó que el gobierno continuará enfrentando a las organizaciones criminales y anunció que se trabaja en identificar a los presuntos cabecillas del hecho ocurrido en Trujillo. Galarreta asimismo pidió al Congreso aprobar la delegación de facultades en seguridad ciudadana para fortalecer las operaciones de inteligencia, detectar oportunamente a las bandas criminales y facilitar una mayor intervención de las Fuerzas Armadas. Citamos, como Estado no vamos a parar de enfrentarlos, sostuvo el premier en rueda de prensa.
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0: 8-8 minutos en todo el territorio nacional. En Chota, dirigentes ronderos, organizaciones sociales y pobladores de Progreso Pampa y otras localidades de Chota y Mabambarca acordaron solicitar la nulidad de una concesión minera otorgada a Pacíficos SAC para la extracción de materiales no metálicos en unas 100 hectáreas. Los pobladores expresaron su preocupación por una posible afectación de las fuentes de agua y el ecosistema, además de señalar que algunos propietarios de terrenos comprendidos en la concesión no habrían sido informados sobre los trámites. Durante la asamblea también se conformó el Comité de Defensa del Medio Ambiente, presidido por Wilder Benavides Cabrera.
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0: Atención, la Policía Nacional capturó en Cuñumbusa, en Juanjuí, a Idubis Trujillano Bustamante, de 40 años, ex suboficial condenado a cadena perpetua por violar y embarazar a su hija de 12 años, quien posteriormente falleció. El sentenciado permaneció prófugo desde agosto de 2024 y figuraba en el programa de recompensa con 100,000 soles por información que permitiera su captura. Tras su detención deberá ser trasladado al sistema penitenciario para cumplir con su condena.
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1: 8:18 minutos de la mañana, 8:18, les seguimos acompañando, recibiendo sus mensajes a través del 943-404874 de Radio Estéreo TV. 8:18, Buenos Días Familia, este es el magazine de la FM. Y por supuesto, tenemos muchas noticias para compartir con todos ustedes. Y también hay una nota respecto a Rafael López Aliaga, quien ha cuestionado a Keiko Fujimori sobre que los planes o los resultados de su gobierno se empezarán a ver el próximo año. Vamos a escuchar sus declaraciones.
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1: Con Radio Estéreo TV, estas son las noticias más importantes. El candidato a la alcaldía de Lima por Renovación Popular, Rafael López Aliaga, cuestionó a Keiko Fujimori por señalar que los resultados en seguridad ciudadana recién se verían el próximo.

0: próximo año. Cito palabras, no puede ser que tú entres al gobierno y digas que recién el próximo año para tener alguna solución al tema de seguridad ciudadana, ni hablar, dijo el popular Porky. Vamos a escuchar sus declaraciones.
1: ¿No? Está matando a Perú, ¿no? Y yo sí le cargo la mano a la señora Fujimori también. No puede ser que tú entres al gobierno, ¿no? Y digas que recién el próximo año va a tener alguna solución al tema de seguridad ciudadana, ni hablar.
2: O sea, se van a sentir las mejoras en general país, ¿no?
1: ¿Y qué? ¿Mientras tanto 6 muertos por día? Perdóname, ni... No, 6 muertos por día, ni hablar. Ni hablar.
2: Bueno.
1: No, ni hablar, ¿ah? ¿Eh? No.
2: Yo creo que no, sí hay un sentido por el tema de...
1: No vamos a apoyar ni hablar. Eso. Aquí hay que tomar medidas radicales.
0: Son declaraciones de Rafael López Aliaga.
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0: Mientras tanto, Luis Galarreta pide aprobar facultades tras secuestro de empresario y el asesinato de 4 personas en Trujillo.
4: El premier Luis Galarreta, acompañado de 2 ministros, Rafael Belaúnde, titular de defensa, y César Astudillo, ministro de el interior, luego de haber sostenido una reunión con la presidenta Keiko Fujimori. Ministro, buenas noches.
5: Periodistas. Hemos acabado de tener una reunión con la señora Presidenta de la República, me acompaña el Ministro de Defensa, Rafael Belaúnde, el Ministro de Interior, César Astudillo. Y solamente para comentarles, frente a esta situación obviamente inaceptable y que rechazamos esta violencia, y lo hemos dicho públicamente, tanto nuestra Policía Nacional se ha movilizado, incluso desde Lima, un grupo allá a La Libertad, están ahorita en diferentes operativos. El ministro de Defensa se va a trasladar a la región La Libertad, y él ya allá en La Libertad contará las acciones que va a realizar junto con las Fuerzas Armadas. Vamos a esperar los reportes que se tengan más tarde en la noche y mañana en la mañana en relación a tanto la policía como el ministro de Defensa. Y también el día de mañana también vamos a ver quiénes son los que se han identificado como cabecillas de esta lamentable situación que hemos tenido en La Libertad. Lo que quiero dejar claro es justamente la necesidad y la urgencia de la delegación de facultades en materia de seguridad ciudadana. Que nuestro servicio de inteligencia pueda tener operaciones que no tiene hoy día es sumamente importante para detectar a tiempo estas bandas criminales. Más allá si son arreglos de cuenta o no son arreglos de cuenta, porque finalmente hay violencia en la ciudad, que es lo que queremos nosotros frenar. Lo segundo también es de poder identificar y denominar grupos hostiles a que estas bandas también criminales como grupos terroristas, para que justamente nuestras Fuerzas Armadas puedan también tomar acción al respecto. Creo que la delegación de facultades tiene varios aspectos, además de los otros que son importantes, sobre todo el de seguridad ciudadana, que nos puede dar las herramientas para tomar posesión en perímetro, para tomar también de perímetro de penales, que es algo que ya el ministro de Defensa viene estudiando y avanzando, pero también para que nuestra policía tenga información clasificada de nuestros servicios de inteligencia. Yo espero que esta situación lamentable que estamos enfrentando y vamos a seguir enfrentando, y ese es un mensaje a estos delincuentes, nosotros como Estado no vamos a parar a enfrentarlos, simplemente estamos esperando una delegación de facultades, y en el camino ya hemos ido estudiando varias acciones que seguro vamos a poner en marcha pronto.
0: Sí. Son declaraciones de Luis Galarreta, jefe del gabinete ministerial de Keiko Fujimori, luego pues de esta reunión que sostuvieron para tratar el tema de el asesinato de 4 personas en Trujillo y el secuestro de un empresario ligado a operaciones mineras en Trujillo.
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0: 8:23 minutos, 8:23. Radio Estéreo TV te acompaña. Aquí está Sensual Caricia. Quisiera morirme de una borrachera.
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0: 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Esta es la hora. 8:27.
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0: 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Hoy es lunes, inicio de semana, 31 de agosto de 2026, último día del mes de agosto. Y estas son las informaciones más importantes a esta hora de la mañana, cuando el reloj marca las 8:30 minutos.
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0: El alcalde de Trujillo, Mario Reina, exigió al gobierno de Keiko Fujimori una intervención inmediata y efectiva ante el violento ataque ocurrido la madrugada de este domingo 30 de agosto, hecho que dejó 4 personas fallecidas y una persona presuntamente secuestrada, generando preocupación y conmoción entre la población. Escuchemos sus declaraciones.
2: Se le dijo en reiteradas oportunidades a la presidenta para que visite la ciudad de Trujillo. Se le dijo que los sistemas de emergencia, las declaratorias de emergencia, no sirven para nada. No son más que un papel escrito donde dice emergencia, pero lo que verdaderamente se necesita es inteligencia operativa para el análisis de datos y para el procesamiento de la información. Mejor dicho, así como, y eso lo hemos hecho varias veces, así como se combatió al terrorismo, igual se tiene que combatir a estos sinvergüenzas de la criminalidad organizada. ¿Por qué razón, desde que asumió la presidenta y en su mensaje de la nación dijo que iba a salir a patrullar policía acompañada del ejército, hasta el momento no vemos esa capacidad operativa en las calles? Fíjese lo que acaba de pasar anoche. Ha enlutecido a muchas familias y, lo más triste, ha generado malestar, zozobra,
0: Bien, declaraciones de el alcalde provincial de Trujillo, Mario Reina, refiriéndose pues a este lamentable hecho que ha dejado 4 personas asesinadas y un empresario ligado a la minería en Trujillo, presuntamente secuestrado.
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0: Los fuertes vientos registrados el día de ayer en horas de la tarde y noche provocaron la caída de postes en el caserío La Floresta, distrito de Bellavista, y generó preocupación entre los pobladores de la zona. Ante esta situación, desde la subprefectura distrital de Bellavista, se invocó a las autoridades y entidades competentes a intervenir de manera inmediata a fin de atender la emergencia y prevenir posibles accidentes o incidentes.
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0: 8:32 minutos, lo que debía ser una noche de celebración terminó en un inesperado incidente durante la presentación de La Bella Luz en la Plaza de Armas de El Carmen, en Chincha. La agrupación participaba en la serenata por el 110 aniversario del distrito cuando un asistente habría lanzado agua hacia los integrantes mientras se encontraban sobre el escenario. El hecho provocó la interrupción inmediata del concierto. El animador preguntó qué había ocurrido y uno de los músicos respondió que les habían lanzado agua. Visiblemente incómodo, uno de los integrantes pidió que identificaran y retiraran al responsable del lugar. Momentos después, el personal del evento habría identificado al presunto responsable. Desde el escenario, el animador señaló a un hombre que llevaba flores amarillas y afirmó que por lo ocurrido, la presentación tendría que terminar. Finalmente, la agrupación decidió retirarse abruptamente del escenario y dar por terminado el concierto, dejando sorprendidos a los asistentes. Las imágenes del incidente rápidamente comenzaron a circular en redes sociales y generaron diversas reacciones.
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1: 8:42 minutos de la mañana, 8:42. Por aquí nos escriben a través del 943-404874 de Radio Estéreo TV. Y nos están informando que en La Coipa tampoco hay electricidad, según lo que nuestros oyentes están reportando desde el sábado en La Coipa. En todo el distrito no hay electricidad desde el día de ayer, o mejor dicho, desde el sábado hasta hoy lunes. La pregunta es, ¿qué ha pasado con el servicio de electricidad? Y le están haciendo la pregunta a Electro Oriente. ¿Qué ha pasado? Y por supuesto, la gente se pregunta para saber específicamente qué es lo que ha sucedido con él. La electricidad en el distrito de La Coipa.
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1: 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Juntos por el Perú busca sacar a Arriola, es decir, a Óscar Arriola de la Policía Nacional y presenta proyecto contra su permanencia. La bancada de Juntos por el Perú presentó un proyecto de ley que busca permitir el cese del actual comandante general de la Policía Nacional del Perú, Óscar Arriola, en medio de los cuestionamientos surgidos alrededor de su permanencia en el cargo. La propuesta plantea modificar el marco legal que regula la permanencia del máximo jefe de la Policía Nacional con el objetivo de ampliar las posibilidades para realizar cambios en el alto mando policial. El debate ocurre luego de que el gobierno defendiera públicamente la continuidad de Arriola. Desde el Ejecutivo se ha señalado que su salida no puede producirse de manera arbitraria y que deben respetarse las condiciones establecidas por la legislación vigente. Juntos por el Perú sostiene que la actual normativa genera dificultades para realizar cambios cuando existen cuestionamientos sobre la conducción de la institución policial. Con su iniciativa, la bancada busca abrir nuevamente la discusión sobre quién debe tener la última palabra en la permanencia del comandante general. La propuesta tendrá que ser evaluada por el Congreso y podría generar un nuevo enfrentamiento político entre el legislativo y el ejecutivo. Mientras el país atraviesa una creciente preocupación por la inseguridad ciudadana, agravada por el hecho ocurrido la madrugada de ayer domingo en la ciudad de Trujillo, donde 4 personas fueron asesinadas y un empresario ligado a la minería fue presuntamente secuestrado.
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1: 8:45 minutos en todo el territorio nacional.

Que tengan todos ustedes una feliz mañana. Les deseamos desde Radio Estéreo TV y por supuesto agradecemos a cada uno de ustedes la sintonía aquí en Radio Estéreo TV. En unos instantes ya estará por aquí Jaycer Flores y con Dimensión Total les estará acompañando. Yo soy el chamo de Estéreo TV, mi nombre es Edwin Sánchez. Y por supuesto, si Dios lo permite, mañana estaremos desde las 6 de la mañana con Buenos Días Familia, el magazine de la FM. Que la pasen bonito. Excelente semana y una jornada maravillosa les deseamos. Chao.

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1: Esta es la hora multimedia. 9:03.
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Último día del mes de agosto, se acaba. Se nos va el mes de las rositas. ¿Se terminaron también las celebraciones o continúan todavía? Me parece que siguen, ¿no? Las celebraciones por Santa Rosa de Lima. Cuéntame, cuéntame.

la noche. Hay mucho que contar hoy día. Muchas cositas de las cuales ya te enteraste tal vez, porque se difunde bastante, muchísimo por internet. Pero luego te contamos aquí en la radio.

0: 9:32.
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A mí parecía la voz a Olga Tañón, ¿no? Pero no, es la voz de Milly Quesada, así se llama esta artista. Yo volveré. Saludos a quienes están conectados a través de la aplicación y la web www.radioestereotv.com. Escríbenos. Chance para que nos escuches por ahí, ¿ok? Súbele el volumen. www.radioestereotv.com, ¿ok? Ingresa, ingresa.

No sé, tú dime. ¿Esas son ribos o son ahí? De repente son rum rum. Con 51 minutos de la mañana. Ay, ay, ay.

Estas son canciones, ¿ah? Se llama mi amigo Panchito Palacios. Panchito Palacios también ahora ya no sale a tocar. Ya no, ya. Él es el dueño, dice, ¿para qué voy a ir a tocar como Edwin Guerrero, no? Él es dueño de Corazón Serrano, dice, ¿para qué voy a tocar o cantar yo? Soy el dueño. Panchito, hermano, la gente te quiere, te necesita. El público te aclama. Atención, se viene Sensual Caricia. Se viene con todo, pero para la feria de Rodríguez de Mendoza. 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
1: Esta es la hora multimedia. 10 y 2 minutos.
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Corazón Serrano, ¿qué pasa con Corazón Serrano? Tenemos noticias. Hablemos de Brielita, con cariño. Briela Cirilo. Briela Cirilo le dice adiós a la agrupación. Se va, se despide. Bueno, ya se despidió en concierto anoche. La pregunta es, ¿a qué agrupación irá Briela Cirilo? ¿Son del Duque? ¿Qué más hay? ¿La Vía Luz? Según informaciones no confirmadas, precisan que Briela Cirilo culminó su contrato con la agrupación y ya no se sentó a renovarlo, ¿no? Decidió cerrar por completo este ciclo con Corazón Serrano y decirle chao, adiós, gracias totales a la agrupación.

Muchos se preguntan también, ¿y a dónde irá Briela Cirilo? ¿A qué agrupación estará yendo hoy o qué agrupación estará integrando próximamente? Y la respuesta es por lo que sabemos. Es que Briela Cirilo no va a ninguna otra agrupación. Si no, estaría enrumbándose a España. Briela Cirilo se va a España, ¿para qué? Para seguir preparándose en el tema del canto.

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Nuestro bloquecito romántico aquí en tu radio Estéreo TV Dimensiónate. 10:50. No me mires, no me ames. Jennifer López y Marc Anthony.

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0: Esta es la hora multimedia. 11:00 minutos.
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0: 11
1: y un minuto.
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Corazón Serrano, que estuvo recientemente por Bolivia. Lleno total, ¿eh? Esa presentación en Bolivia, acceso al corazón, con artistas invitados también. Espectacular, bien por Corazón Serrano.

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0: No hay nada mejor que ello, ¿no? Que en tu tierra, en tu pueblo, pues. Qué buena esa canción. Las estrellas de la cumbia, la agrupación que está arrasando en preferencias.
1: ¡Cumbia!
0: El mix, perdón.

Vamos con información deportiva, 11:50. Oye, esta información es triste, lamentable. Lionel Messi anunció su retiro de la selección de Argentina. Tenía que llegar el momento, ahora sí, ¿no? Ahora sí. No, años atrás, cuando no se le daba las cosas a Lionel Messi, cuando en una final, me parece, de la Copa América, dijo no, cuando la perdió, dijo, esto no es para mí, ya no quiero seguir más en la selección, renuncio. Pero todavía no era tiempo, Messi, todavía. Después vendría ya la cosecha de la Copa América y posteriormente el Mundial. Pero ahora sí, dice Messi, a través de un comunicado, que se va, que se retira de la selección de Argentina. Fue una decisión que dolió y duele en el alma, pero entiendo que es el momento, indicó el delantero del Inter Miami. Uno. Ahí en sus redes sociales publicó una carta extensa, ¿no? Donde agradece a su familia, a sus compañeros, por los 20 años que tuvo de carrera en la selección de Argentina. Muchachos, cierren todo, quiero estar solo. Se fue Messi de la selección y pronto del fútbol, porque tiene que llegar también el momento, lamentablemente. Once con 52. Ha causado tristeza esta noticia, ¿no? Es que ver a Argentina sin Messi no tiene sentido. No tiene sentido. Tú veías a la Argentina, ¿por qué? Porque decía va a jugar Messi. ¿Sí o no? Por eso siempre nos conectábamos para ver los partidos de Argentina, ¿no? Por Messi. Ayermente pasaba por eso. ¿Y ahora qué pasará con Argentina sin Lionel Messi? ¿Ah? Atención, y el Liverpool anunció el fichaje de Barcola, o de Barcola simplemente, por 140 millones de euros. Se cambia de ciudad, se muda de club. Barcola deja el PSG y ahora ya es de Liverpool. 140 milloncitos, ¿sabes? Le cayó bien. El PSG dijo, no, bueno, te dejo partir. No quiero que me pase lo mismo que me pasó con Mbappé, así que vaya. Gran jugador, ¿eh? Gran jugador el francés Barcola o Barcola. Más información deportiva y por temas logísticos, el Atlético Grau versus el Melgar cambió de fecha. Atención, ese partido se iba a jugar ¿cuándo? El partido se jugará el martes 1 de septiembre, ok, mañana. El partido se iba a disputar hoy, ¿no? Hoy se iba a disputar este encuentro, pero por temas logísticos, se habría retrasado el vuelo del cuadro mistiano, o sea, del cuadro de Arequipa. Y la Federación Peruana de Fútbol tomó la decisión de que este partido se programe al día siguiente, ¿no? O sea, mañana a la misma hora, a las 3 de la tarde. Y hablando de Liga 1, los partidos que se disputaron el último fin de semana, la fecha 7. Resultados: Comerciantes 2, FC Cajamarca 3, Los Chancas 3, Juan Pablo 4. Buen resultado de Juan Pablo II. Y UTC 2, Universitario 4. UTC estaba confiado, le estaba ganando cómodamente a la U, con 2 goles adelantado. No contaban con la astucia de Universitario, que rápidamente se repuso, pudo igualar y remontar ese marcador y finalmente quedarse con el triunfo en Cajamarca. 4-2, ¿eh? Y UTC más hundido que nunca, pues, ¿no? Alianza Lima cayó de local ante Garcilaso. ¿Qué pasó con los blanquiazules? No lograron y tan solo empatar, ¿no? El partido ante Deportivo Garcilaso. Beto da Silva, ese jugador que está imparable, marcó de penal el único tanto del encuentro a favor del cuadro cusqueño.
Moquegua 1, Alianza Atlético 4, ADT 1, Sport Huancayo 3, Sport Boys venció Sporting Cristal 1-0. Viene bien Sport Boys, ¿ah? Está haciendo una gran campaña, sobre todo en el torneo clausura. Sport Boys levantó cabeza y ahora le ganó a Sporting Cristal 1-0. Cienciano 1, Cusco 2. Uy, a Cienciano le va mal, ¿ah? Últimamente le está yendo mal en el torneo local, en el torneo nacional, torneo clausura. Cienciano de repente está más concentrado en la Sudamericana. Por ahí le pasa factura el tema del torneo clausura, el tema del torneo nacional, ¿no? Viene perdiendo, ¿eh? Segunda derrota consecutiva. Listo. ¿Cómo marcha la tabla de posiciones? Alianza Lima tiene 52 puntos. Todavía se mantiene en el primer lugar.

A ver, vamos con la tabla actualizada, ¿vale? Producción, tabla actualizada. Uy, uy, uy. Aquí cambia la cosa, ¿no? La tabla del clausura lo lidera el Deportivo Garcilaso. La tabla que di a conocer fue el del acumulado. Entonces, el clausura lo lidera Deportivo Garcilaso con 16 unidades. Lo sigue la U con 16 puntos. Tercer lugar para Sport Boys con 14. Cuarto, Alianza Lima con 13. Uy, uy, uy. Alianza Lima fue superado. Quinto, Cusco con 12. Sexto, Alianza... A ver. A ver, ¿qué pasó acá? Sexto, Alianza Atlético, si no me equivoco, ¿no? O se equivocaron en la tabla. Bueno, 12 unidades. Séptimo, Melgar con 11. Octavo, Juan Pablo con 11. Noveno, Sporting Cristal con 10. Décimo, Atlético Grau con 10. En el puesto 11 estás por Huancayo con 10. Puesto 12, Comerciantes Unidos con 8. Puesto 13, para Moquegua con 7. Puesto 15, Los Chancas con 7. Puesto 16, Cienciano con 4. Puesto 17, Tarma con 2. Y en el puesto 18 está UTC con tan solo 3 unidades. O con menos 3. UTC está debiendo puntos. Tabla del torneo clausura de la Liga 1, te apuesto. Se jugó la Liga 2. La San Martín derrotó 2 a 0 a Lavallejo. Binacional 1, Comerciante 0. Manucci 2, Cantolao 0. Estudiantes NI 3, Alianza UDH 0. Unión Minas 2. La reserva del Sport Huancayo 1. Deportivo y Acobamba igualaron 1-1 con Unión Comercio. Tacna Heroica se impuso 3-1 a Santos. Listo, Ada Jaén descansó estas dos fechas, ¿eh? Ada Jaén vuelve. La próxima semana, el sábado 5 de septiembre, enfrentará a la César Vallejo, pero de visita. Tendrá que ir hasta Trujillo. Bueno, mis amigos, dimensiómanos y dimensiómanas.

0: La Hora Multimedia. 12
1: y 2 minutos.
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0: 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Y
1: ese éxito se llama ¿Qué pasó? En la voz de Daniel Alcántara, las estrellas de la

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1: Esta es la hora multimedia. 1:00 minutos.
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0: 25 minutos.
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1: Esta es la hora multimedia. 2 y 5 minutos.
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1: En tu cumpleaños.

aquellos años, Paulita. Son del Duque. Uy, uy, uy. 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

0: ¡Sabrosura! Agüita para refrescar tu tarde, qué calor en Jaén, ¿ah?
1: ¡Uf! Y solamente ¡uf, Ramón!
0: Saludos en Montero para Ronald Merino. Escoba nueva. Barre con todo. Winner, ese es nuevo, hermano, ese es nuevo. Se chiste viejazo ya. Pero está bien, está bueno, ¿no? Y mi querido. 2:52. 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

0: Esta es la hora multimedia. 3:03.
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Se viene el retorno oficial de Chiril Trigoso a los escenarios, ¿ah? Con sonidos Mile Tarapoto. Y esto va a ser un boom. Mientras unos vuelven, otros se van, ¿no? Tal es el caso de Briela Cirilo, que se aleja de Corazón Serrano. Le dice adiós a la agrupación tras el término, por supuesto, de su contrato. Esta es la segunda vez, ¿no? Bueno, la primera vez se fue y volvió. Ahora sí, creo que ya no.

Douglas, quiero repetirla. La cuenta suena. Vamos a recordar a la peque Carola y Tello con Papilón, la del rico vacilón. Papilón, papilón, la del rico vacilón. 3 de la tarde con

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2: 3:29.
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Los espectaculares. Oye, tremendo homenaje el que le realizó Caribeños de Guadalupe al Romano de Oro el último fin de semana.

0: Está de vuelta, está de retorno. Llenando locales, convocando multitudes. Con nuevos integrantes, nuevos jales. La última incorporación de Sensual Caricia es de una voz jaena. Bien, bien por Jaén. Talentos de exportación. Un muchachito de nombre Gerson, hoy en día forma parte de Sensual Caricia y canta espectacular, ¿ah? Canta muy bien. .55, vamos con los deportes y nos despedimos.
1: Lindas, lindas, lindas.

Atención, Indecopi se impone a medida cautelar que favorece a Grenco en caso universitario. ¿Qué ha pasado? Indecopi solicita declarar su nulidad o dejarla sin efecto la medida cautelar para reactivar el proceso concursal en Universitario de Deportes. Okay.

Bueno, más información. Conmoción en el fútbol mundial. ¿Por qué? Por el retiro de Lionel Messi de la selección argentina. Todo el mundo le brinda palabras de apoyo y agradecimiento, por supuesto, por sus años de fútbol, ¿no? Más de 20 años defendiendo los colores de la albiceleste. Y hoy Lionel Messi tomó la decisión de darle punto final a su ciclo con la selección argentina. Gracias, Leo, serás eterno, le dice la prensa argentina. ¿Qué más? Atención, se está jugando la Liga. Está jugando el Barcelona. Está ganando 3-2 al Rayo Vallecano. Minuto 64 del encuentro. Para que puedas observarlo, ¿ok?

0: es la hora multimedia. 4:03.
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los recuerdos de Bono brillan más aquí en Estéreo TV.

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1: Esta es la hora multimedia. 5 y 4 minutos.
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